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0: Gracias, Charlie.
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16: Son las 8:05.

0: Hola, hola, hola, ¿qué tal? Muy, pero muy buen día para todos. Volviendo así de a poquito nomás de las vacaciones de invierno.
1: Donde todo está por descubrir, si lo empleas como el último que te toca vivir. 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
0: ¿Cómo lo pasaron?

Y como decimos todos los días, desde hace más de 2 años, mirá, hoy es un gran día, por supuesto, hoy puede ser un gran día. 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
1: Agradecemos como todos los días al gran Edu Cortés por el espacio, a Jero Salvini, Lucas Matías Pereira, Alejandro Acerboni y Pablo Manrique.

El WhatsApp de la radio ya está abierto, es el 221-6-9-4-20-74, 221-6-9-4-20-74. Y sí, ahí te voy a estar atendiendo yo. No hay presupuesto para pagarle a un telefonista. ¿Te acordás que en los 80 se usaba? Bueno, había telefonistas, claro, y uno empezaba así en la radio también.

0: Recordá que cada viernes en este programa sorteamos una deliciosa docena de facturas, gentileza de Panadería La Catedral de 5417, ya vamos a estar hablando de eso. Porque tenemos consigna además, claro, ¿eh?
1: Un ejemplar único, no lo dejes escapar.
0: Y bueno, tenemos efemérides musicales y efemérides de las comunes también, ¿eh? Celebraciones y días globales. Hoy es el Día del Pescador Deportivo, fundado en el año 1903 acá en Argentina, y el Día Internacional de la Planificación Familiar. Muy bien, a ver, ¿y qué más tenemos en cuanto a efemérides? En el año 1822 se aprobaba la bandera provincial de la provincia de Santa Fe. En el año 1823 fallecía Remedios de Escalada, la esposa de San Martín. En 1902 se fundaba el Club Atlético Tigre. En el año 1913 nacía Enrique Mono Villegas, pianista de jazz. En el año 16, nacimiento de José Manuel El Charro Moreno, ícono de River Plate. ¿Qué pasa en River, eh? Ah, está complicadita la mano. En el año 52, nacimiento de Nito Mestre. ¡Qué lindo! ¡Qué lindo Nito Mestre! Gran músico argentino, músico de sui generis. En el año 70, nacía la actriz Laura Oliva. Uy, hace cuánto que no la vemos por tele, ¿eh? A Laura Oliva. Después, en acontecimientos internacionales, en 1492, bueno, Cristóbal Colón zarpaba del puerto de Palos. En 1778 se inauguraba el Teatro de La Scala en Milán. 1778. En el año 26, mira, estaría cumpliéndose 100 años el grandísimo Tony Bennett. En 1936, Jesse Owens ganaba el oro en Berlín. En el 63, el último concierto de los Beatles, claro, ya vamos a estar hablando de eso, donde en The Cavern, sí, después de haber hecho más de 300 shows ahí en The Cavern Club en Liverpool. Y nacía también el mismo día del mismo año James Hetfield de Metallica. Así que todo esto, claro, está, sucedía un día como hoy, pero bueno, de distintas épocas. 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
0: Así que atención, atención amigos, cada viernes en este programa, te recuerdo, lo dijimos en un principio, te lo reiteramos. Ahora que vamos a estar sorteando una deliciosa docena de facturas, gentileza de Panadería La Catedral, que está acá nomás en 5417 para participar. Solamente tienen que responder la consigna del día de la fecha y ya estás concursando. Así que vení, sumate, participa y llévate el sabor de la catedral a tu mesa. La consigna del día de hoy, porque claro, sí, como todos los días tenemos consigna, es ¿qué objeto de tu infancia o adolescencia todavía conservas y por qué nunca pudiste desprenderte de él? Ya tenemos mensajes, al 221-694-2074. La consigna es ¿qué objeto de tu infancia o adolescencia todavía conservas y por qué nunca te pudiste desprender de él? ¿Sí? Porque, bueno, viste que todos guardamos algo que tiene un valor enorme, aunque para los demás parezca un objeto común y corriente, ¿sí? Pero, mira, puede ser un cassette, una carta, una muñequita, una camiseta, una foto, un juguete, cualquier recuerdo que sea especial para vos. Así que hoy queremos saber qué objeto conservas desde hace muchísimos años, o muchos, o poquitos, y qué historia hay detrás de él. Yo guardo, por ejemplo, yo soy una guardadora serial de cosas. Tengo cosas de hace 45 años atrás, de hace 50 años atrás también todavía las tengo. Sí, sí, sí. Guardo todo, digamos, guardo todo. A veces me desprendo de algunas cosas porque digo, bueno, ya están, ya cumplieron su ciclo, listo. Y otras no, otras es imposible, las tengo ahí todas guardaditas y bueno, son recuerdos realmente imborrables y que me gustaría seguir teniendo por el resto de mi vida. 694-2074 para comunicarte con nosotros, como te decía ahí. Ya hay gente que está participando, ¿eh? Así que te esperamos. Ah, quisiera, antes que nada, mira, quisiera dedicarle unas palabras a Samuel L. Jackson y toda la mar en coche que dicen que Argentina es racista porque no hay afros. Bueno. Samuel, no hay porque, gracias a Dios, estamos tan mezclados que no existe ese tipo de diferencias acá, ¿viste? Todos los argentinos, afortunadamente, mira, somos una maravillosa mixtura de razas entre comillas, ¿no? Así que bueno, que no vengan a joder con boludeces no. Acá hace más de 200 años que dejó de existir la esclavitud. En Estados Unidos no sé hace cuánto, 20 años, es un decir. Pero bueno, es así. Un besito para vos, Samuel L. Jackson. Vení cuando quieras, ¿eh? Vení cuando quieras. Y te vamos a dedicar un tango, que un clásico de clásicos. 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
1: Son las 8 con 21 minutos. 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

0: Grande en Japón, Toto, y te decía hoy en un principio de que tenemos mensajes al 0221-694-2074. A ver qué tenemos.
1: Hola,
0: Hola.
1: acá estamos camino a la escuela.
0: Muy bien.
1: Bueno, chau, chau.
0: Chao, mi
1: Soy
0: amor.
1: Valentín.
0: Chao, Valentín, hermoso.
1: Dani,
0: Hola.
1: espero que la estés pasando bien.
0: Sí, ¿y vos?
1: Acá me gustó ir a la escuela.
0: Ajá.
1: Está bueno
0: Sí.
1: ir otra vez. Me
0: Claro.
1: gusta para ver a mis
0: Y
1: amiguitos.
0: sí.
1: Feliz. Chau, chau.
0: Chau, chau, un beso grande, mi amor. Muchísimas, pero muchísimas gracias a los Mellis, Lisandro y Valentín. Un beso gigante, entonces, para los dos. Son las 8:30 de la mañana en toda la República Argentina. Las 13:30 en España. Te recuerdo que allá nos estás escuchando a través de Nexo FM en Barcelona y Vive Bonito Radio en Madrid, España. 8:30, te decía, acá en Argentina, hora exacta para escuchar el reporte del tránsito. No, esta falla, algo falla del Sara, pero bueno, no importa, hagamos de cuenta que lo escuchamos igual. ¿viste? Problemas técnicos, suceden de las mejores familias, queridos. Así que bueno, venimos con nuestra cortina de todos los días. Y en cuanto al reporte del tránsito, bueno, acá en La Plata circulación normal, ¿eh? En las principales avenidas de circunvalación y en el centro. No se reportan cortes imprevistos ni piquetes en este momento. Las obras de ejecución sí generan desvíos menores en calles secundarias. Después, en autopista La Plata-Buenos Aires, marcha intensa hacia Capital, sin mayores complicaciones que esa. En cuanto a Berisso y Ensenada, los accesos clave, como la avenida Génova y la avenida 122, presentan niveles de circulación estándar para esta hora. Cabe recordar que está rigiendo un nuevo cuadro tarifario para colectivos en la región. Nos vamos a Madrid a esta hora. La intensidad disminuye respecto de la mañana, pero bueno, persisten incidencias importantes en la red de transportes. Se registra un accidente grave logístico afectando la línea ferroviaria de Atocha de alta velocidad, así que bueno, para tener en cuenta. Y en Barcelona, la ronda litoral B10 presenta retenciones intermitentes debido al intenso flujo logístico hacia el puerto de Barcelona.

Nos vamos directamente al clima de nuestra ciudad capital de la provincia de Buenos Aires, La Plata. Comenzamos por acá, por esta zona, 13 grados en la hora, la humedad toda, 97%. La chance de precipitaciones, 16%. Se espera, me están diciendo, pero para la tarde, algunas lluvias y lloviznas dispersas. Después el viento a 11 kilómetros por hora, la máxima para hoy estamos cerquita, 15 grados. Y sí, hoy tampoco se va a poder lavar ropa, va a estar mayormente nublado todo el día. Nos vamos a Madrid en la hora 27 grados, la humedad 32%, no va a llover para nada, mayormente soleado, el viento 14 kilómetros por hora, para hoy se espera una máxima de 32. Después en Barcelona 30 grados, llegaron a la máxima nomás, va a estar parcialmente soleado. La humedad 73%, el viento a 13 kilómetros por hora.

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Para participar solamente tenés que responder la consigna de hoy y ya estás concursando, ¿eh? 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La consigna del día de hoy es: ¿qué objeto de tu infancia o adolescencia todavía conservas y por qué nunca pudiste desprenderte de él? Ya hay gente que está respondiendo al 221-694-2074 para participar también. No solamente porque somos chusmas y queremos saber de todo, sino para participar también por esta deliciosa docena de facturas, gentileza de Panadería La Catedral. 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Son las 8 de la mañana, 35 minutos, venimos con más música. Y este tema que me encanta, es un temón de una banda que se llama América y esta canción divina, Puedes Hacer Magia.

año 1987 para este temón impresionante, interpretado por Bill Medley y Jennifer Worms, un tema de película Dirty Dancing, el tema de la película Dirty Dancing, I Had the Time of My Life. Y esta canción habla acerca de un amor transformador, expresa cómo encontrar a la persona correcta, hace sentir una felicidad de conexión que nunca antes se había experimentado. Temón, dos palabras. Temón.

Hay gente que sigue participando. Ya. Dentro de un ratitito nada más voy a estar leyendo todos los mensajes al 221-694-2074. Ahí están llegando. Comunícate con nosotros. Y son las 8 de la mañana, 47 minutos, y sabemos que la música y la información nos unen también, las oportunidades. 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

Y nos vamos en rápidamente a la página del día.com. Arranca el ensanche de Parque Saavedra, los desvíos en calle 12. En otro orden, Milei por la reelección, tengo compañero de fórmula. En tanto, un paro docente complica la vuelta a clases en La Plata, controles del gobierno. Y en el día de la fecha, La Plata bajo amenaza de más lluvias. En un informe, según el rectorado, la cantidad de ingresantes extranjeros a la Universidad Nacional de La Plata cayó por segundo año consecutivo. Medicina sigue siendo la carrera más elegida por ecuatorianos, peruanos y brasileños. Las razones detrás de la baja. Deportes. Todo Gimnasia celebra el triunfo esencial para que el ciclo siga firmándose. Boca, en tanto, rescató un empate sobre el final. Tomás Palacios, entre el susto de la salida y el gol.

Cada vez más provincias optan por desdoblar sus comicios en 2027. A poco más de un año de las elecciones nacionales, varios gobernadores comenzaron a definir sus cronogramas electorales.

Mientras ya restauraron 17 plazas y el municipio proyecta otras 4, cerca de una quincena de plazas y plazoletas fueron remodeladas desde 2024 y 2 se encuentran en ejecución. Además, colegios privados piden cobrar un retroactivo del 30% en las cuotas. Inseguridad. En Tolosa se viven horas de angustia a causa de los episodios delictivos. Y un tema que preocupa también, baja de donantes de sangre, cerca del 50% en las vacaciones de invierno. Aunque lo consideran un fenómeno estacional, convocan a participar a más voluntarios. Por favor, en el Centro Regional de Hemoterapia Local, podés

decir, te podés acercar, podés donar vida. Uy, mira qué buena noticia. Chiche Helblum volvió a la televisión tras su alta médica. El trabajo es parte de la terapia, dice. Claro, por supuesto, sí. Y por último, bueno, el show del arrepentimiento, dicen, ¿eh? Rosalía pidió perdón y Buenos Aires la absolvió. Todo esto dice y habla eldia.com. Nos vamos un poquitito al tránsito. Precaución con los semáforos en la zona de 32 desde 134 a 137, no están funcionando. Después en el centro también, ahora lo voy a decir bien. Pero en el centro también hay problemas con el tránsito a esta hora de la mañana.

Mientras pasamos por autopista La Plata Buenos Aires, ahí hay obras de mantenimiento desde el kilómetro 37-400 al 35-400 de la ruta provincial 36 mano a capital, ocupando el carril izquierdo, así que a transitar con muchísima prudencia. Mientras tanto, se registran demoras en Panamericana, acceso norte y distintos tramos de la avenida General Paz. ¿Sí? A ver qué más tenemos. Un choque entre tres vehículos en la Ilia, mano al norte, se registran tres heridos y demoras. Pero che. Siniestro vial, corte parcial en Avenida General Paz y Emilio Castro, mano al Río de la Plata, se registran demoras en la zona, circular con precaución. Esto ya lo dijimos también. Y en Autovía 2, mira, hay un balizado con reducción de calzada por obras en el kilómetro 300 al 295, mano a capital, a la altura de Las Armas. Así que nos ruegan también transitar con muchísima prudencia.

Y como nos están escuchando desde España a través de Nexo FM Barcelona y Vive Bonito Radio Madrid, nos vamos a las noticias de ese país a través de Infobae. España va al choque con Italia. Álvarez denuncia la coordinación de la internacional reaccionaria y pide solidaridad. La apuesta migratoria de Giorgia Meloni, así funciona el modelo Albania, con el que Italia pretende controlar la inmigración irregular. Ceuta abre una grieta y deja al descubierto la desconfianza de la mayoría de la Unión Europea hacia las políticas migratorias de Pedro Sánchez. España necesita a Marruecos en la frontera y Marruecos a España en su economía. El IBEX enmarca máximos históricos y se acerca a los 20.000 puntos, mientras el precio del petróleo cae casi un 5% ante las nuevas conversaciones con Irán.

Muy bien, son las 8 de la mañana, 55 minutos. Ahora sí, hora de la primer efeméride musical del día de hoy. Charly García y las maquetas de Clics Modernos. De regreso en Buenos Aires, tras maquetar e inspirarse en las calles de Nueva York, Charly se encontraba afinando el concepto y los arreglos con máquinas de ritmo para lo que sería un álbum bisagra. El disco transformaría para siempre la estética del pop y el rock nacional con la llegada de la primavera democrática. Y vamos a comenzar escuchando Nos siguen pegando abajo.

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16: Son las 9:09.
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0: Escuchamos otro temón impresionante directamente desde fines de los 70, Forget Me Not. Este tema es de Patrice Rushen, que después se hizo muy conocido con el tema de la película Hombres de Negro. ¿Te acordás? Bueno, que hicieron para esa película, hicieron una versión especial justamente para eso. Pero este, en realidad, es el tema original, Forget Me Not. Son las 9 de la mañana, 16 minutos. 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
0: 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La consigna del día de hoy es: ¿qué objeto de tu infancia o adolescencia todavía conservas y por qué nunca te pudiste desprender de él? Porque viste que todos guardamos algo que tiene un valor enorme para nosotros, aunque bueno, para los demás parezca un objeto nada más que común. Puede ser, como te decía hoy, un cassette, una carta, una muñequita, una camiseta, una foto, un juguete, cualquier recuerdo especial. Así que hoy quiero saber qué objeto conservas desde hace muchos años y qué historia también, obviamente, hay atrás de él. Porque todo tiene una historia, todo es historia. Había una revista hace muchos años que justamente se llamaba así, Todo es Historia. Y sí, por supuesto. Te recuerdo el WhatsApp, te puedes comunicar al 221-694-2074 y tenemos mensajes. Está lloviendo, ¿eh? Llueve, llueve. Muy bien, Claudio se comunicaba con nosotros y nos dice: entre mudanzas, lamentablemente fui perdiendo muchas cosas, pero los bellos recuerdos de la infancia o adolescencia siempre se guardan en el corazón. ¡Qué lindo! Muchísimas gracias, Claudio, por participar. Palito de Madrid nos dice: tengo un montón guardados. Muñecos como Gaperman, Madelman y demás de la época. Y un Walkman de 1979 de marca Agfa. ¡Qué lindo! Una radio analógica también de 1976. Me lo regalaron mis padres y hermanos y la radio mi abuela. Dice, qué lindo recuerdo. Y sí, son esas cosas que realmente, ¿cómo te vas a desligar de eso? Es imposible. Ah, tenemos un corte frente a Gobernación acá en La Plata, ¿eh? Así que atenti, no se puede circular, vamos a pedir evitar la zona.

Después, Guillermina nos dice, un perrito de peluche. Me lo compraron en el Bazar X. Claro, Bazar X. A los 4 años, mis hijos jugaron con él mucho tiempo y lo tengo guardado como un pequeño tesoro. Buenos días, nos dice Azul, directamente desde Sierra de los Padres, provincia de Buenos Aires. Un oso de peluche que me regaló mi abuelo a los 5 años y los Playmobil que me pudieron comprar hasta los 11. ¡Qué hermoso! Sí, los Playmobil.

Martín de Citibel, muy buenos días, Martín de Citibel, ¿cómo estás? Yo tengo un Discman Philips, casi nuevo, guardado en el estuche original y hasta tengo la factura. Dice, no, ¿sabes lo que vale eso, querido? Lo que vale. Buen día, Analia, bienvenida otra vez, se te extrañó, que tengas un hermoso día, muchísimas gracias, Juan Carlitos, ¿cómo estás, querido? A ver, ¿qué más? ¿Qué más tenemos por acá? Sí. Acerca del Discman Philips. Casi nuevo, que está guardado en el estuche original y hasta tiene la factura. Martín de Citibel dice, lo compré en el 2000 y está nuevo. Saludos. Programón, nos dice. Bandón, América, sí. Ah, Sister Golden Hair se llama. Sí, el tema de América, otro gran temazo. Sí, está lloviendo, Juan Carlos, ¿viste? Sí, por acá también paró. Edu nos dice que sí, paró por la zona donde está él. Bueno, por acá también acaba de... O sea, garúa a esta hora ya.

Buen día, Bella, nos dice Mari, qué lindo arrancar después de las vacas con vos. Ay, muchas gracias, Mari. Yo tengo una cajita de música con una bailarina que me regaló mi madrina. Me muero. Mi hermana tenía, sí, tiene una cajita de música con una bailarina. Eran tan lindas. Ay, mándame una foto, Mari, por favor, te lo pido. Eran tan bellas. Tan bellas esas cajitas de música. ¿Qué te la regalaron para los 15, Mari? A mi hermana se la regalaron para los 15.

Bueno, me están avisando que hay un desvío por obras en 5, 51 y 53. No se puede circular. No por obras. Está cerrado directamente. Después vemos demoras por Diagonal 79. Ahí se está circulando 10 kilómetros por hora nada más. Más demoras en inmediaciones de Plaza Moreno. Ahí tenemos demoras de 3 minutos, ¿eh? Avenida 122 está bastante congestionada. También a esta hora de la mañana los caminos Vergara y Rivadavia, asimismo que van a Ensenada. Y como siempre, también a esta hora de la mañana, ¿sabes dónde? En Avenida 520, a la altura del Mercado Regional La Plata. Ahí se está circulando 16 kilómetros por hora. Nada más tenemos un tiempo de conducción, es decir, demoras de 4 minutos. Por último, Avenida 32 y esquina 13, tenemos demoras de 3 minutos.

Son las 9 de la mañana, 26 minutos en todo el país, 2 de la tarde, 26 minutos en España. Te recuerdo que ya nos estás escuchando a través de Nexo FM Barcelona y Vive Bonito Radio Madrid, España. Acá nos escuchas a través de Radiofonic, poder para tus oídos, y de FM Altavoz 98.7 de La Plata. Venimos con otro temazo, ¿eh? En este caso de Rick James, Give It To Me Baby.

Otro temón impresionante que estábamos escuchando se trata de los Gibson Brothers con Cuba. Quiero bailar la salsa. Es un temón.

Son las 9 de la mañana, 35 minutos en todo el país. Y volvemos un ratito al tránsito, ya que la línea de San Martín está circulando con demoras por problemas técnicos y el Roca Ramal La Plata se normaliza tras una manifestación que se produjo hoy temprano a la altura de Villa Elisa y Citibel. En cuanto a subtes, desde hoy entiende que la estación Urquiza de la línea E por horas de renovación integral, pero sigue cerrada la estación Tribunales de la línea D de Dedo. En la autopista Ilia y Avenida del Libertador, mano al centro, choque múltiple, 3 autos involucrados. Sigue la congestión, en tanto, por un siniestro trágico en Panamericana, a la altura de Márquez, mano a Capitales Instantes, calzada habilitada, también demorado el camino Parque del Buen Aire desde José León Suárez. Pasó en Maltí, la zona del enlace de los ramales Pilar y Campana. Todo esto está sucediendo a esta hora de la mañana, así que entiende esto. Entonces,

Tanto lenta la avenida de Mataderos por un incidente a la altura de Emilio Castro, mano a Lugones. Marcha intensa para ingresar a esta hora de la mañana desde el puente La Noria. En tanto, durante la madrugada en Palermo, Juan B. Justo y Nicaragua, se produjo una persecución y choque. Hay achique de calzada.

0: En tanto, vamos a actualizar los datos del tiempo. 13 grados sigue acá en La Plata. Se van a esperar más lluvias todavía. La humedad toda, como te decía, 96% en la hora. El viento a 13 kilómetros por hora. Te dije, ¿no? 13 grados. Ahora se espera una máxima de 15. Y va a estar nubladísimo todo el día. Mañana martes, mira, te voy a adelantar, ¿eh? Mañana martes, nublado. Miércoles igual. El jueves, más lluvias. Pero ¿sabes qué? Viernes, sábado, domingo y lunes vamos a tener solcito. Un solcito hermoso. Vamos a poder lavar ropa, por suerte. Ya no vamos a tener que más poder ponernos, ¿eh? Sí, sí, sí. Vamos a andar con el pijama puesto. Porque otra cosa no va a haber. Bueno, hay gente que está participando, ¿eh? Martín de Citibel, Azul, Guillermina, Claudio, Juan Carlos, mira, Juan Carlos, acá lo estoy anotando, Mariel, sí, sí, sí, todos ellos están participando, a ver, sí, sí, sí, ya puse, claro, así que, bueno, nada, te recuerdo que todos los viernes sorteamos acá en este programa una deliciosa docena de facturas, gentileza de Panadería La Catedral, que está en 54 y 17. 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A ver, a ver...
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0: 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Sí, estamos teniendo alguna que otra fallita, porque no sé qué pasó con el tema de la compu, de la computadora. A ver, vamos a probar. Ahí está, ay, ahora estamos bien, estamos tranquilos, todo se va acomodando. Hay una frase, mira, hay una frase que yo siempre lo escuchaba a Mario Mactas decirla. Hay que dejar que los melones, ay, no, hay que, bueno, no me acuerdo exactamente cómo era, pero era como decir, hay que dejar todo tranquilo, los melones solo se acomodan en el carro. Y tenía razón, tenía mucha razón. Venimos con la música de los Doors, Break On Through to the Other Side.

algo que ya venía desde hacía mucho tiempo ahí, pensándolo, tratando de armarlo bien. Bueno, por lo menos lo armé. 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Y nada, bueno, estoy muy emocionada acerca de este libro. Porque bueno, dicen que los mapas sirven para encontrar lugares, ¿no? Pero a mí me parece que también sirven para encontrar historias. En este libro, bueno, te comento, vas a poder recorrer distintos rincones de nuestra querida Argentina, vas a conocer chicos que tal vez se parezcan a vos, barrios donde siempre hay una plaza, un club, un kiosco, una vereda llena de bicicletas. Este libro no habla de héroes, ¿eh? No, no. Habla de chicos que descubren que una aventura puede empezar donde se lo propongan. Habla de la amistad, de la curiosidad y de mirar el mundo con atención. Porque las historias más grandes no siempre suceden en lugares lejanos. Muchas veces empiezan acá nomás, a la vuelta de la esquina. Y si prestas atención, quizás encuentres también siempre en alguna esquina, ¿eh? A Chispa y Amiga acompañándote en el camino. Chispa, un perrito comunitario divino, y Miga también, ¿eh? Una gatita comunitaria. Así que bueno, si querés empezar el viaje conmigo, te recomiendo Historias de un país gigante, volumen 1. 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Y nada, una bicoca, 7.400 pesos. ¿Listo el chivo? Son las 9 de la mañana, 49 minutos. Nos vamos a las noticias de 021.com.ar. Y bueno, lo veníamos hablando desde un principio, ¿eh? Atención, porque arrancan las obras de Parque Saavedra y habrá desvíos de tránsito para circular por la zona. Plan de lucha, un paro de trabajadores estatales paraliza la atención en organismos públicos de la provincia. Los trabajadores estatales realizarán un paro con movilización al Ministerio de Economía, reclaman mejoras salariales y rechazan los despidos y el ajuste. En cuanto al pronóstico del tiempo, la primera semana de agosto comienza con un cielo gris y amenaza de lluvias. Hablando de eso, ¿tomaste la caña con ruda? Acá sí, ¿eh? Tres sorbitos. En otro orden, hay un video subido a 021.com.ar. Así fue el choque previo que terminó con una camioneta incrustada en una pinturería. Patrimonio, el proyecto para proteger comercios históricos, suma apoyo y buscan alternativas para resguardarlos. En Berisso, en tanto, un chico encontró un vampiro de mar en el Río de la Plata y fue distinguido por científicos. Muy bien, después sigue el conflicto. En la Universidad Nacional de La Plata arranca el segundo cuatrimestre con un paro docente que demora la vuelta a las aulas y paran los docentes bonaerenses también, y se atrasa la vuelta a clases en la mayoría de las escuelas de la ciudad. Por último, giro judicial, liberaron a los dos hermanos de Morados por el crimen del tatuador en Villa Elvira. Y ahora sí, por último, tras el aumento, el costo de viajar en micro todos los días ya puede superar lamentablemente los 100.000 pesos por mes. Vamos a algo más lindo, porque un día como hoy, mira, la segunda efeméride musical del día de la fecha, en 1985, el icónico dúo británico de synth-pop Tears for Fears, integrado por Roland Orzábal, nieto de argentino, y Kurt Smith, lograba llegar al puesto número uno del Billboard Hot 100 con su inolvidable himno ochentero Shout, perteneciente al álbum Songs from the Big Chair. La canción copó al aire de todas las emisoras del planeta

y se consagró como uno de los temas más representativos de la década. Y lo tenemos acá, por supuesto. Vamos a comenzar escuchando esta enorme, enorme canción de Tears for Fears, Shout.

Temazo, temazo que estamos escuchando. Poneme un poquito de Mad World, por favor, que es otro de los grandes temas de esta super banda, super dúo, Tears for Fears. El video está buenísimo. Búscalo si podés en YouTube. Y bueno, siguen llegando mensajes al 221-694-2074. Dale, apúrate que tenés segundos nada más, buen día, nos dice Mariano desde Salsipuedes, Córdoba. Nos dice, mi mamá guardó la bolsita del jardín y unos autitos de colección. ¡Qué lindo!

qué linda canción, por favor. Y bueno, son las 9 de la mañana, 57 minutos, así rapidito, venimos con el horóscopo completo de Moni Vidente. Para hoy, lunes 3 de agosto de 2026. Y bueno, parece que se enfoca la influencia del inicio del mes, trayendo cierres de ciclos, también nuevos proyectos laborales, golpes de fortuna, qué lindo. Comenzamos con Aries, que le salió la carta del mago. Llegarán nuevos proyectos y propuestas laborales sumamente favorables. Números de la suerte 6, 17 y 35. Tauro, la carta de la torre, enfrenta su ciclo cargado de cambios y algunos altibajos marcados. Números de la suerte 1, 15 y 49. Géminis, el as de oros, excelente momento para cerrar ciclos y buscar la expansión profesional. Número 7 y 14. Cáncer, la carta del loco, se proyecta una gran etapa de abundancia y dinero inesperado. ¡Qué bueno, che! Números 8 y 19. Advice for the young at heart. Pay Shelter, no, poneme un poquito de Pay Shelter, te lo pido, porfa. ¡Qué buen tema este! Escucha, empieza así, Pay Shelter. Seguimos con Leo, la carta del emperador salió, Tu temporada te regala energía positiva para conseguir el puesto deseado. Números 10 y 11. Virgo, la carta del sol, la buena fortuna te acompaña en este lunes para brillar con luz propia. Números 3 y 21. Libra, la carta del juicio, te espera un día arduo de trabajo y resolución pendientes, dependientes. Números 5 y 29. Can I be sure? Escorpio, la carta de las de bastos, se manifiesta una tremenda fuerza interna y determinación para triunfar. Vamos todavía, Escorpio. Números 1 y 25.

No, espera, me tengo que despedir con esta. Ya sé que son las 10 de la mañana ya, pero me tengo que despedir. Espera que lo vamos a adelantar un poquito. Ahí está, sembrando las semillas del amor. Sagitario, la carta de la estrella. Estás destinado a triunfar y tomar decisiones definitivas en tu vida. Números 17 y 39. Seeds of love, seeds of love, sowing the seeds. Capri, Capricornio, carta del mundo. Tu éxito financiero de hoy será puramente fruto de tus esfuerzos. Números 4 y 30. Acuario, el carruaje, te traes un gran compromiso y liderazgo sobre tu entorno laboral, número 6 y 24. Piscis, la rueda de la fortuna como ninguna. Comenzás a sentir una gran liberación de ataduras del pasado, números de la suerte 18 y 20, Piscis.

Bueno, gracias por participar hoy, ¿eh? Mañana tendremos otra consigna. Pero bueno, llegó la hora de despedirnos. Por hoy, ya estamos. ¿Qué va a hacer? Esto es así. Te dejamos en la mejor compañía, la compañía de tu radio. Agradecemos a todas las radios que nos retransmiten. Te dejamos también en compañía de los Tears for Fears. Y te esperamos mañana desde las 8 de la mañana hasta las 10. En esto que se llama Hoy puede ser un gran día. Y sí, plantéatelo así. Beso grande, hasta mañana.

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12: Uruguay negocia con Estados Unidos por migrantes deportados. El gobierno uruguayo mantiene conversaciones con Estados Unidos para recibir migrantes deportados, principalmente cubanos. El canciller Mario Lubetkin y el secretario de Estado norteamericano Marco Rubio encabezaron el diálogo. Cancillería aclaró que no hay nada concreto y que son negociaciones similares a las de otros países. La ofensiva migratoria de Donald Trump endureció deportaciones y busca acuerdos en América Latina. La calle Pou reapareció en el aniversario de Turismar. El expresidente Luis Lacalle Pou participó por el 50º aniversario de la empresa de transporte Turismar junto al exmandatario Julio María Sanguinetti. No salgo de la cueva, bromeó al llegar al evento. Fue recibido por el gerente general Fernando Chainga y directivos. Recordó obras de infraestructura inauguradas durante su gobierno entre los años 2020 y 2025. El 9 de agosto hablará en el acto por un nuevo aniversario del Partido Nacional.
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1: Hola, hola, ¿qué tal? ¿Cómo están? Bienvenidos. El gusto de saludarlos comenzando una nueva edición Radio Sanz y lo hacemos con sonido 2026. El nuevo de los productores norteamericanos Groove Armada. Esto se llama Love's Theme, el tema de amor. Mi nombre es Juan García, sean todos bienvenidos.

De lunes a viernes, a partir de las 12 horas, en el mediodía de Láser FM, sonamos con Radio Sunset, pero estamos en diferentes horarios y en diferentes radios, acá en Uruguay, en Argentina, estamos en España, a través de Nexo FM, sonamos en Radio Fan 103.9, el retrovisor FM 107.5, estamos en Maxi Radio, a través de FM Ciudad 103.7, Radio Mix 102.3, en FM Victoria 98.5, estamos en Mix 91.3, a través de Radio Phonic, a través de Radio Estilo Artigas, en FM Renacer, Radio Plus SN, Radio Urbana en Corrientes, con el mejor sonido en este invierno 2026, el nuevo de Groove Armada, este Love Tales, y otro de los estrenos en esta edición número 40, en esta temporada número 11, es lo nuevo de David Guetta junto a John Martin. Esto se llama Human.

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1: Sigue siendo todo un éxito mundial. El tema oficial del Mundial 2026 a cargo de la colombiana Shakira y el nigeriano Burna Boy haciendo este Dai Dai. Estamos en nuestras redes sociales @laserfm.x, también en nuestro Instagram, WhatsApp, Signal o Telegram +598 9407 4608 con este artista belga marroquí. Se llama Distinguer. Presentan este año 2026

0: Es algo de los nuevos sonidos del verano europeo. Esto se llama Eighteen Good, a cargo de Good Camp. www.laserfm.com.uy. Momento de mensajes. Nos vamos al año 1979, una tremenda versión de la gente de Electric Light Orchestra, los ELO, haciendo este Don't Bring Me Down.
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Arrancamos este nuevo bloque Radio Sunset en esta edición número 40, un éxito de la temporada 4, allá por el 2019. Así conocíamos al alemán Rigar haciendo este Wired, y vamos con el nuevo sonido de Ed Sheeran. Esto se llama Symmetry.

es el sonido del británico Ed Sheeran haciendo este Symmetry, sonido 2026. Y nos vamos a fines de los 80s, año 1989. Estuvieron en Uruguay en febrero. Se presentaron en Durazno los Gypsy Kings haciendo esta versión del clásico de Domenico Modugno, este Volare.

Marshmello junto a los Jonas Brothers haciendo Lady For You Love Me. www.laserfm.com.uy, vamos con ella, con Adele, que sigue en sus vacaciones bastante extensas. Y esto del verano 2022.

Uno de los exitazos del verano 2021 en Radio Sunset, a cargo de este grupo francés, We Are Gold, utilizando el sample, la base del clásico de Spandau Ballet Troupe para este Coconut Water. Sonamos desde Punta del Este, Maldonado, República Oriental del Uruguay. Estamos para todo el país, América y el mundo entero a través de www.laserfm.com.uy, con uno de los potentes del verano de Ibiza. Él se está presentando en High, una de las discotecas importantes en esa parte del mundo. Es el productor francés Hugel, junto a Ultranet y este Moving.

del Top 20 Láser todos los domingos, ahora a partir de las 13 horas, a través de Láser FM. Es Bebe Rexha junto a Fearless, los creadores de Insomnia, allá en el año 1995, haciendo este New Religion. Momento de mensajes. Nos vamos a ir con un grupo formado a mitad de la década de los 70, a cargo del alemán Frank Farian, quien fue muy conocido más tarde por el fraude de los Milli Vanilli, pero con estos chicos, la verdad que lo hizo muy bien. Un megamix de Bonnie M.

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7: Se reabre agenda para vacuna contra meningococo. El Ministerio de Salud Pública anunció que el lunes 3 de agosto se reabrirá la agenda web para vacunar contra el meningococo a niños y adolescentes de entre 9 y 15 años. La directora de Salud Pública, Cristina Lustenberg, informó que se duplicará la disponibilidad a 8.000 dosis. A mediados del mes de agosto llegarán 40.000 dosis de las 300.000 adquiridas. La vacuna es gratuita en vacunatorios habilitados. CASMU, prórroga de intervención y nuevos integrantes. Presidencia promulgó la ley que extiende por 2 años la intervención al CASMU. El Ministerio de Salud Pública aceptó la renuncia de los interventores Wilser Brioso, Juan Andrés Barkin y Norma Rodríguez y designó a Matías Eirín y Alberto Barrios. El Parlamento aprobó la prórroga por unanimidad. El acceso al fondo de garantía por 122 millones de dólares quedó pendiente de informes y debate legislativo.
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Fue un exitazo de la temporada número 1 Radio Sunset por el año 2016, cuando comenzábamos el ex NSYNC Justin Timberlake para este Can't Stop the Feeling. www.laserfm.com. Y vamos con él. No está en lugar fijo, pero está en Ibiza. Es Bob Sinclair junto a Kiss haciendo este I Can't Wait.

sonamos desde Láser FM, estamos en Radio Fan 103.9, a través de Maxi Radio, sonamos en el retrovisor FM 107.5, en FM Ciudad 103.7, a través de Radio Mix 102.3, en FM Victoria 98.5, a través de Mix 91.3, estamos en Radio Phonic, a través de Nexo FM en Barcelona, España, en Plus SN Radio, a través de FM Renacer Radio Estilo Artigas. Sonamos en Radio Urbana en Corrientes. Esto fue éxito de la temporada número 1. Un amigo de la casa, Maxi Truso, y su Make You Mine. Y a fines de los 70s, principios de la década de los 80s, una morena tuvo su gran éxito, Anita Ward, con su Ruin My Belly. Vamos con una versión 2026 a cargo del británico rapero Aitch, para este RMB Ruin My Belly.

Una banda formada en los 80s, a mitad de esa década, pero que lograban el estrellato y el éxito con su álbum más aclamado, Out of Time, del año 1991. La banda ya disuelta norteamericana, R.E.M., haciendo Perdiendo Mi Religión, Losing My Religion. www.laserfm.com. Y vamos con él. Fue un éxito de la temporada número 9, Eminem y su Houdini.

Uno de los éxitos de Harry Styles en el año 2021 es este Watermelon Sugar. Momento de mensajes. Nos vamos al año 1997. Un éxito a cargo de la británica Karen Ramírez y este Looking for Love.

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éxitos en el verano de Ibiza y ya suena en el Top 20 Láser, a cargo de este DJ y productor rumano, DJ Goya, haciendo Mi Chico. Así comenzábamos con todo el sonido, todo el ritmo, este último bloque Radio Sunset, en esta edición número 40, temporada número 11, que va a seguir con ellos. Son productores rusos, se llaman Polo and Pan y hacen este Disco Napper.

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Esto se llama Ácido Pantera y hace Pájaro Cantor. Es uno de los sonidos que mueve las noches de Ibiza en el verano 2026. Al igual que esto, es muy potente. Se llama Power. Y en verdad trae toda la fuerza del verano de Ibiza en este invierno 2026 por esta parte del mundo. Mucho calor en Europa, mucha calor en Ibiza, mucha gente veraneando y con buen sonido.

Año 1984 para Bonnie Tyler y su I Need a Hero. Y bueno, la noticia ha sido mundial. Falleció Bonnie Tyler, la cantante británica que saltó a la fama mundial en los 80s con Total Eclipse of the Heart. La familia de Bonnie Tyler lo anunció el pasado jueves en redes sociales. Eclipse Total del Corazón fue el gran éxito que la lanzó a la fama mundial a inicios de la década de los 80s. La cantante británica Bonnie Tyler, conocida por su voz rasgada y su gran éxito Total Eclipse of the Heart, falleció a los 75 años, así lo anunció su familia este pasado jueves. Fue ingresada en mayo en un hospital de la localidad portuguesa de Faro, donde posee una casa para someterse a una operación intestinal. Después fue inducida a un coma artificial. Bonnie falleció de manera inesperada anoche en un hospital de Portugal a causa de la enfermedad por la que estaban tratando, afirmó la familia en un comunicado publicado a través de Facebook. La cantante, muy famosa en los años 1980, acababa de lanzar su sencillo Only Love y tenía previsto una gira por Europa durante varios meses. Su balada rock Total Eclipse of the Heart sigue siendo una de las canciones de amor más famosas de todos los tiempos. A principios de este año 2026, es decir, 43 años después de su lanzamiento, había superado 1,000,000,000 de reproducciones en Spotify. ¿Cómo imaginar un segundo que su éxito sería tan enorme y que personas aún no habían nacido? La cantante hoy en los karaokes, comentó ella en Telegraph en el año 2025. La cantante de peinados voluminosos y estilo rock glamoroso afirmaba que no ganó casi nada con este tema, del cual no es la autora. Gaynor Hawking, como se llamaba realmente, nació en 1951 en Neath, en Gales. Su padre trabajaba en las minas de carbón y su madre cuidaba de los 6 hijos del matrimonio. La joven comenzó a cantar en la iglesia y dejó los estudios a los 16 años. Mientras intentaba triunfar en la música, trabajaba en una tienda de ropa. Cambió de nombre por Ginny Davis para evitar que la confundieran con otra cantante galesa, Mary Hopkins. El cazatalentos Roger Ruber la descubrió en el año 75 en un club. Meses más tarde firmó con RSA Records y cambió una vez más de nombre, esta vez a Bonnie Tyler. Destacó entonces con el sencillo Perdidos en Francia en el año 1976. Poco después se sometió a una operación para extirpar nódulos de sus cuerdas vocales por no haber descansado lo suficiente. Su voz quedó rasgada y fue su sello distintivo. It's a Heart, que salió el mismo año, fue su primer gran éxito mundial. En los 80s colaboró con el compositor y productor estadounidense Gene Stillman, quien escribió Total Eclipse of the Heart, un éxito que convirtió a Bonnie Tyler en una estrella internacional a los 32 años. Y ahí sonaba este It's a Heart del año 1976, el primer gran éxito mundial de Bonnie Tyler. Y vamos a cerrar esta edición con su mayor éxito, que llegó a desplazar en los Estados Unidos en la Billboard Hot 100 en el año 1983, nada más y nada menos que a Michael Jackson con su Billie Jean. Cerramos con ella. Bonnie Tyler, que nos ha dejado, pero su música va a perdurar por el tiempo. Nos despedimos con este Total Eclipse of the Heart. Nosotros nos reencontramos en la próxima. Chau, chau.

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